0: Son las 6:05.
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0: Son las 6:38.
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0: Son las 7 con 7 minutos.
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0: Las 7 con 42 minutos.
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0: Son las 8 con 7 minutos.
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0: Son las 9:06.
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0: Son las 10 y 4 minutos.
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0: Son las 11 con 5 minutos.
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0: Son las 12 con 7 minutos.
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0: Es la 1:06.
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0: son las 2:04.
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0: Son las 3 con 3 minutos.
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0: Son las 4 con 3 minutos.
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0: Son las 5 con 3 minutos.
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0: Son las 5 y 39 minutos.
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0: Son las 6:04.
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0: Son las 6:31.
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0: Son las 6:59.
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8: Buenos días, un gusto recibirle en nuestro panorama. La frase de hoy es del filósofo latino Séneca y dice: ningún viento es favorable para quien no sabe a qué puerto se dirige.
9: A veces pasamos el día preocupados por lo que podría salir mal. Imaginamos problemas, adelantamos tristezas y dejamos de disfrutar lo que tenemos.

Three Little Birds o Tres Pajaritos del jamaiquino Bob Marley nos lleva a recuperar la calma. Podemos atender nuestras responsabilidades sin cargar desde hoy con todos los temores de mañana. Respiremos, demos un paso a la vez y valoremos esas pequeñas alegrías que también forman parte de nuestra vida cotidiana.

0: Interconectados de Colby celebró su final la semana pasada, una competición que incluyó retos físicos, videojuegos y creatividad digital.
1: Dirigido a estudiantes entre los 12 y 17 años, el Tour Interconectados de Colby propone pruebas en las que cuentan las habilidades individuales, el trabajo en equipo y la participación de la comunidad educativa.
0: La dinámica incluye competencias del videojuego FIFA y actividades de creatividad digital. Mediante la aplicación Tribu Colby Plus, los participantes pueden seguir el avance de su colegio y sumar participación digital.
1: Marco Alfaro, director de comercialización masiva de Colby, explicó el propósito de esta iniciativa.
2: El tour lo que busca y tiene como objetivo principal es la integración del segmento joven junto con lo que es la parte estudiantil, a nivel del colegio, todo lo que son los profesores y unirlo con la comunidad. ¿Qué es esto? Esto lo que busca es una estrategia de conexión, pero una conexión real a nivel comunitario, donde estemos en el estudiante, en los profesores y en los padres de familia. Esta integración para nosotros es lo que está haciendo realmente la conexión a nivel del país con Colby.
0: Entre los premios anunciados por Colby figura un viaje a España para que el equipo ganador disfrute de una experiencia vinculada a un partido del Barcelona. También se contemplaron reconocimientos para el segundo y tercer lugar, el apoyo familiar y la participación comunitaria.
1: Tras esta final de Interconectados, Colby se prepara para una posible edición 2027, con la intención de continuar conectando a los jóvenes mediante experiencias realmente positivas.
3: Después de la pausa comercial, continuamos con otro tema de interés en Panorama. Jupema. El futuro.

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2: Cuando hablamos con una persona adulta mayor, solemos preguntarle por sus recuerdos. Y está bien, su historia merece ser escuchada. Pero hay otra pregunta valiosa. ¿Qué le gustaría hacer ahora?
3: Llegar a esa etapa de la vida no significa quedarse sin deseos. Aprender a tocar un instrumento, conocer un lugar, volver a estudiar, cultivar una amistad o enamorarse pueden seguir formando parte de sus proyectos.
2: Durante este mes de las personas adultas mayores, recordemos que cada persona tiene intereses distintos. Algunas disfrutan actividades compartidas, otras prefieren proyectos tranquilos. Lo importante es escuchar qué les entusiasma.
3: Como familiares podemos apoyar buscando información, facilitando transporte o acompañando en los primeros pasos, cuando nos lo pidan.
2: Evitemos frases como ¿ya para qué? O eso no es para su edad. Antes de descartar una idea, conversemos sobre cómo hacerla posible.
3: La vida también se construye mirando hacia adelante. Además de preguntar qué hicieron ayer, demos espacio para conocer qué sueñan, qué desean y qué esperan. La pregunta de la semana decía: ¿está de acuerdo con el despido del canciller Manuel Tovar Rivera por no haberle informado a la presidenta de la República, Laura Fernández, sobre una reunión en la que participaría el presidente de los Estados Unidos, Donald Trump?
2: Esta destitución generó un amplio debate. Además, ocurrió en un momento importante para nuestra política exterior. Mientras Costa Rica impulsa la candidatura de Rebecca Greenspan para convertirse en la próxima secretaria general de las Naciones Unidas.
3: Para quienes respaldan la decisión, la presidenta mostró liderazgo y autoridad. Desde esa perspectiva, el canciller debía mantenerla informada sobre un encuentro de alto nivel, especialmente por su importancia para las relaciones con Estados Unidos. La comunicación y la confianza entre la presidencia y la cancillería son fundamentales para representar al país.
2: Por otra parte, quienes cuestionan el despido señalan detalles que merecen aclararse. Según declaraciones del presidente argentino, Javier Milei, la participación de Trump no estaba confirmada en la agenda y se anunció apenas minutos antes del encuentro. Esto plantea dudas sobre cuándo podía Tovar conocer con certeza que el mandatario estadounidense asistiría.
3: ¿Y qué opinaron quienes participaron en nuestro sitio web panoramadigital.co.cr?
2: El 53.06% estuvo a favor de la destitución de Manuel Tovar, mientras que el 46.94% manifestó su desacuerdo.
3: Como siempre, agradecemos su participación en la pregunta de la semana y ya tenemos una nueva publicada que dice: ¿está de acuerdo con que la elección de la próxima presidencia de la Corte Suprema de Justicia sea pública?
2: Recuerde que la puede responder ingresando a panoramadigital.co.cr y en nuestra página de Facebook, Panorama Cámara Nacional de Radiodifusión.
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9: Análisis criminológico sobre el poder, la estigmatización y la prevención. La libertad consiste en que la ley sea superior a todos. Aristóteles. Esa afirmación, formulada hace más de 2000 años, conserva plena vigencia en las sociedades modernas. Desde una perspectiva criminológica, nos recuerda que la verdadera fortaleza de un Estado no reside en la personalidad de quienes ejercen el poder, sino en la capacidad de sus instituciones para garantizar que la ley prevalezca sobre las emociones, los prejuicios y las circunstancias particulares. A lo largo de la historia, diversos estudios han evidenciado que el poder constituye una herramienta que puede utilizarse para construir o para dañar. Cuando una persona investida de autoridad no ha desarrollado suficiente autocontrol, inteligencia emocional o conciencia de las consecuencias de sus actos y palabras, existe el riesgo de que el ejercicio de esa autoridad se desvíe de su propósito fundamental, servir al bien común. Por ello, los sistemas democráticos han establecido contrapesos institucionales destinados a limitar los excesos y proteger los derechos fundamentales. Desde la criminología, el lenguaje empleado por las autoridades también merece atención. Las palabras no son simples expresiones. Influyen en la percepción social, fortalecen o debilitan la confianza institucional y contribuyen a moldear la manera en que la ciudadanía comprende la justicia. Cuando se recurre a expresiones despectivas o estigmatizantes dirigidas a cualquier grupo de personas, incluso a quienes han infringido la ley, se corre el riesgo de sustituir la objetividad por la etiqueta y el análisis por el prejuicio. Las teorías del etiquetamiento han señalado durante décadas que la estigmatización puede generar consecuencias negativas tanto para los individuos como para la sociedad. Reconocer la responsabilidad penal de una persona no implica desconocer su condición humana. La sanción impuesta por los tribunales cumple una función legal y social, pero no debería transformarse en un instrumento de humillación o degradación. Una justicia sólida mantiene el equilibrio entre la firmeza y el respeto a la dignidad humana. Asimismo, la experiencia criminológica demuestra que muchas manifestaciones de violencia tienen orígenes complejos. Sin justificar conductas delictivas, es posible reconocer que factores como la exclusión social, la violencia intrafamiliar, la victimización previa o la falta de oportunidades pueden influir en determinadas trayectorias criminales. Comprender estos factores no significa eximir responsabilidades, sino fortalecer las estrategias de prevención. En última instancia, la seguridad ciudadana no se construye mediante frases impactantes ni mediante la descalificación de las personas. Se construye mediante instituciones fuertes, prevención efectiva, respeto a los derechos humanos y aplicación rigurosa de la ley. Como enseñó Aristóteles, la libertad solo puede existir cuando la ley es superior a todos. Allí radica nuestro mayor poder colectivo, no en la fuerza de los discursos, sino en la fortaleza del Estado de Derecho. 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
9: Este fue un comentario de Fiorella Rojas Ballestero, criminóloga y criminalista.
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17: Muchas gracias por su atención. Le esperamos en nuestra próxima edición de lunes a sábado, al ser las 7 en punto de la mañana.
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0: Son las 7:37 minutos.
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0: Son las 7 y 59 minutos.
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0: Son las 8 y 28 minutos.
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0: Son las 9:06.
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0: Son las 9:36.
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0: Son las 10 con 3 minutos.
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0: Son las 10 y 27 minutos.
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0: Son las 11 y 6 minutos.
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0: Son las 11 y 41 minutos.
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0: Son las 12 con 7 minutos.
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0: Son las 12 y 33 minutos.
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0: Es la 1:07.
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0: Es la 1:38.
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0: Son las 2:06.
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0: Son las 2:38.
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0: Son las 3 con 7 minutos.
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0: Son las 3:45.
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0: Son las 4:08.
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0: Son las 4 con 46 minutos.
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0: Son las 5 con 9 minutos.
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0: Son las 5 y 35 minutos.
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